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0: Buenos días, de Yaiza Díaz. El crucero Hondius, centro de la alerta por el brote de hantavirus, ha acelerado su ruta hacia Tenerife y su atraque en el puerto de Granadilla de Abona se ha adelantado a la noche de mañana sábado. Las autoridades portuarias ya han delimitado el área de seguridad, donde se realizará el desembarco controlado de los pasajeros. Excelentes noticias desde La Palma, donde los bomberos han logrado estabilizar el incendio forestal declarado ayer en Punta Gorda. Tras una noche de trabajo intenso, las llamas han sido perimetradas y los equipos de tierra proceden ahora a las labores de liquidación para evitar posibles reactivaciones. En Lanzarote, la Policía Nacional ha desmantelado en Arrecife una organización criminal especializada en el robo de motores de embarcaciones. La operación se ha saldado con la detención de 4 personas y la recuperación de numeroso material náutico, listo para ser vendido ilegalmente en el mercado negro. Pasando a Gran Canaria, se registran fuertes complicaciones en la capital por la huelga de los trabajadores del transporte público urbano. Los servicios de guaguas en Las Palmas sufrirán reducciones y retrasos durante toda la mañana debido a las reivindicaciones sindicales sobre la seguridad del personal. Por último, en La Gomera, el municipio de Vallehermoso ha puesto en marcha un ambicioso proyecto de recuperación de los caminos tradicionales, una iniciativa que busca relanzar la economía local a través de un turismo lento y respetuoso con el precioso patrimonio natural de la isla. Para esta edición es todo. Volvemos más tarde con las noticias de Canarias.
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0: Buenos días, de Yaiza Díaz. El crucero Hondius, centro de la alerta por el brote de hantavirus, ha acelerado su ruta hacia Tenerife y su atraque en el puerto de Granadilla de Abona se ha adelantado a la noche de mañana sábado. Las autoridades portuarias ya han delimitado el área de seguridad, donde se realizará el desembarco controlado de los pasajeros. Excelentes noticias desde La Palma, donde los bomberos han logrado estabilizar el incendio forestal declarado ayer en Punta Gorda. Tras una noche de trabajo intenso, las llamas han sido perimetradas y los equipos de tierra proceden ahora a las labores de liquidación para evitar posibles reactivaciones. En Lanzarote, la Policía Nacional ha desmantelado en Arrecife una organización criminal especializada en el robo de motores de embarcaciones. La operación se ha saldado con la detención de 4 personas y la recuperación de numeroso material náutico, listo para ser vendido ilegalmente en el mercado negro. Pasando a Gran Canaria, se registran fuertes complicaciones en la capital por la huelga de los trabajadores del transporte público urbano. Los servicios de guaguas en Las Palmas sufrirán reducciones y retrasos durante toda la mañana debido a las reivindicaciones sindicales sobre la seguridad del personal. Por último, en La Gomera, el municipio de Vallehermoso ha puesto en marcha un ambicioso proyecto de recuperación de los caminos tradicionales, una iniciativa que busca relanzar la economía local a través de un turismo lento y respetuoso con el precioso patrimonio natural de la isla. Para esta edición es todo. Volvemos más tarde con las noticias de Canarias.
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0: Buenas tardes de Yeiza Díaz. Giro positivo en las últimas horas para la gestión del crucero Ondius. Las primeras pruebas clínicas realizadas a bordo por Sanidad Exterior a 10 pasajeros con síntomas sospechosos han dado negativo, reduciendo la alerta sanitaria ante el atraque previsto para mañana por la noche en Tenerife. En Gran Canaria, los bomberos han intervenido esta tarde por un incendio declarado en un edificio de oficinas en el centro de Las Palmas, en la calle Juan Manuel Durán. 30 personas han sido evacuadas de forma preventiva y 2 residentes han sido atendidos por una leve inhalación de humo. En la Isla del Hierro, el Gobierno regional ha aprobado una inversión de 2 millones de euros para la modernización del puerto de La Restinga, un plan que prevé la reforma de los pantalanes y la instalación de nuevos sistemas de seguridad para la flota pesquera local. En Tenerife, la circulación en la autopista del norte Tenerife 5 está fuertemente comprometida debido a un accidente entre 2 camiones ocurrido cerca de San Cristóbal de la Laguna. Las autoridades aconsejan rutas alternativas mientras proceden las labores de retirada de los vehículos pesados. Por último, llegan buenas noticias desde La Palma, donde el Servicio Forestal ha declarado oficialmente extinguido el incendio de Punta Gorda. Tras 24 horas de vigilancia constante, el área afectada por las llamas ha sido asegurada y todas las unidades han regresado a su base. Para esta edición es todo. Volvemos más tarde con las noticias de Canarias.
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0: Buenas tardes de Yeiza Díaz. Giro positivo en las últimas horas para la gestión del crucero Ondius. Las primeras pruebas clínicas realizadas a bordo por Sanidad Exterior a 10 pasajeros con síntomas sospechosos han dado negativo, reduciendo la alerta sanitaria ante el atraque previsto para mañana por la noche en Tenerife. En Gran Canaria, los bomberos han intervenido esta tarde por un incendio declarado en un edificio de oficinas en el centro de Las Palmas, en la calle Juan Manuel Durán. 30 personas han sido evacuadas de forma preventiva y 2 residentes han sido atendidos por una leve inhalación de humo. En la Isla del Hierro, el Gobierno regional ha aprobado una inversión de 2 millones de euros para la modernización del puerto de La Restinga, un plan que prevé la reforma de los pantalanes y la instalación de nuevos sistemas de seguridad para la flota pesquera local. En Tenerife, la circulación en la autopista del norte Tenerife 5 está fuertemente comprometida debido a un accidente entre 2 camiones ocurrido cerca de San Cristóbal de la Laguna. Las autoridades aconsejan rutas alternativas mientras proceden las labores de retirada de los vehículos pesados. Por último, llegan buenas noticias desde La Palma, donde el Servicio Forestal ha declarado oficialmente extinguido el incendio de Punta Gorda. Tras 24 horas de vigilancia constante, el área afectada por las llamas ha sido asegurada y todas las unidades han regresado a su base. Para esta edición es todo. Volvemos más tarde con las noticias de Canarias.
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1: En Radio Calima suena Romeo Santos y Prince Royce, Dardos.

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1: Es la hora 23:31 minutos.
2: Sono le 23:31 minuti. 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